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buenos días, señoras y señores, amigos radioyentes. Les damos la bienvenida a las emisiones locales de Radio Escastell, emitiendo en 103.4 MHz de frecuencia modulada. También pueden sintonizarnos por internet en nuestra página www.aj-escastell.org o a través de la aplicación Radio Garden. Desde Menorca, la isla más oriental de España, donde cada día aparecen los primeros rayos del sol, les saluda con mucho cariño Antonio Pons Coll. Si así lo desean, estaré con ustedes hasta la una de la tarde presentando el programa Por fin es viernes. Disfrutarán de una cuidada selección de canciones de todos los tiempos.

música no es solo un placer, sino que también beneficia nuestro bienestar general. Nos ayuda a regular emociones, fomenta la felicidad y nos brinda momentos de relajación en la vida cotidiana. 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

El 2 de octubre es el 275, ducentésimo septuagésimo quinto día del año en el calendario gregoriano. Quedan 90 días para finalizar el año. Y ahora vienen los datos astronómicos de este día. El Sol. Euskaltel tiene la particularidad geográfica de ser el primer pueblo de toda España en ver salir el Sol. Hoy el Sol ha salido a las 7 horas 41 minutos, se pondrá a las 19:14 y por tanto la duración del día será de 11 horas y 33 minutos. La Luna sale a las 23:17 del día anterior, o sea la noche del 2, y la puesta a las 14:24. Está en fase gibosa menguante con una iluminación del 62,5%. Edad de la Luna, 20,96 días. Lluvias de estrellas, inicio de la actividad de las Oriónidas, procedentes del cometa Halley, cuyo punto máximo ocurrirá más adelante en el mes, entre el 21 y 22 de octubre. Visibilidad planetaria: Mercurio y Venus son visibles al atardecer, mientras que Marte y Júpiter destacan en los cielos del amanecer. Saturno se encuentra muy próximo a su oposición, que será el día 4 de octubre, siendo observada durante gran parte de la noche.

aquí estamos, en las islas, en Baleares, en Menorca. Vamos a dejarnos llevar por las guitarras y el sonido del mar Balear.

Seguimos con la previsión del tiempo para hoy en Es Castell. Se prevé un día cambiante con tormentas eléctricas dispersas. Durante la madrugada quedarán paso a cielos parcialmente soleados a partir de mediodía. Las temperaturas oscilarán entre una máxima de 25 y una mínima de 21 grados. La humedad relativa será alta, situándose en torno al 76%. El viento soplará flojo y predominantemente de componente noreste, manteniendo una velocidad constante de 7 a 8 kilómetros por hora durante prácticamente todo el día, lo cual aliviará ligeramente la sensación térmica de humedad por la tarde. Para el 2 de octubre de 2026, en la zona de Es Castell y la costa este de Menorca, se prevé un estado del mar condicionado por las tormentas de la madrugada, que tenderá a estabilizarse notablemente durante la tarde. Se espera una altura significativa de las olas entre 0,3 y 0,6 por metros, o sea, la mar de fondo vendrá principalmente del noreste, coincidiendo con la dirección del viento, que soplará flojo con intensidad de 7 a 8, fuerza 2 a 3 en la escala de Beaufort, con rachas suaves de componente noreste. No se esperan grandes temporales de viento marítimo tras el paso de las tormentas iniciales. El agua del mar en el entorno de Es Castell se mantendrá agradable en un torno a los 23-24 grados, ideal para el baño una vez que las nubes se disipen.

Entonces, las recomendaciones que les damos para el baño, la navegación, por la mañana mucha precaución, por la probabilidad de tormentas eléctricas dispersas y lluvia débil, que desaconseja la navegación recreativa o las actividades acuáticas en las primeras horas del día. Pero por la tarde, al rodar el cielo parcialmente soleado y mantenerse el viento flojo, las condiciones del mar serán idóneas para fondear en calas protegidas del noreste o disfrutar de la costa.

dado que soplará un viento flojo de componente noreste, la regla de oro en Menorca dicta que debemos buscar refugio en las calas de la costa sur, al estar resguardadas por los acantilados de la isla. El viento soplará desde tierra hacia mar, dejando las aguas tranquilas, cristalinas y convertidas en piscinas naturales.

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Las mejores opciones están en el sur, mar en calma garantizado. Playa de Cala Galdana, la opción más cómoda y segura. Al ser una bahía semicerrada y muy profunda, está totalmente protegida de casi cualquier viento. Sus aguas estarán impecables y transparentes. Cuenta con todos los servicios y restaurantes abiertos en los alrededores para comer tras el baño. Cala Vinidalí, para una experiencia íntima. Se encuentra a poco más de 20 minutos en coche desde Escastell. Es una cala diminuta de arena blanca y acantilados calcáreos que cortan por completo el viento del norte. El agua suele verse tan calmada que parece una piscina, ideal si buscas un rincón salvaje y tranquilo. Cala Mitjana, la postal virgen. Si estás dispuesto a caminar unos 15-20 minutos desde su aparcamiento, Mitjana ofrece uno de los baños más espectaculares del sur de la isla, completamente resguardada, limpia y rodeada de pinos. La alternativa más cercana a Escastell, Playa d'Esgrau. Ideal si vas con niños o no quieres conducir mucho. Está solo a 15 minutos de Escastell. Aunque geográficamente está en el noroeste de la isla, la playa está protegida de forma natural por la Illa d'en Colom, lo que forma el oleaje directo y la convierte en una zona de aguas someras y muy mansas, perfectas para pasear por la orilla.

aprovecha para ir a la playa entre las 13 y las 14 horas. A partir de esta hora, el viento seguirá flojo y estará en su punto más agradable del día. Y para disfrutar de una comida con vistas al mar, después de un baño en el sur de Menorca, estas son las mejores opciones: restaurantes situados a pie de playa, perfectos para resguardarse del viento del noroeste.

Buscas una comida relajada y de calidad. Tobogán Cala Galdana, una opción mucho más informal y familiar a unos pasos de la arena. Es muy conocido por su ambiente relajado. Platos combinados, hamburguesas y su piscina con toboganes. Ideal si viajas con niños. Esgrau, sabor local y cercanía a Escastell, a solo 15 minutos en coche, este pequeño núcleo marinero de Esgrau ofrece una experiencia muy auténtica. Restaurante Tamarindos. Su terraza está literalmente pegada a la arena de la playa. Es un sitio fantástico para tomar unas raciones de calamares, unas bravas o un pescado del día mientras vigilas el mar en calma. El ambiente es muy marinero y relajado. En Vinibeca, Cala Turret, cerca de Escastell también, el chiringuito de Vinibeca. Aunque está en una zona de rocas y arena fina muy cerca de Vinibeca, Vinibeca Nou, este chiringuito rústico ofrece mesas a ras de agua. Es perfecto para tomar unos mejillones, un bocadillo grumet o un cóctel al atardecer en un ambiente 100% isleño. Al ser principios de octubre, la temporada turística empieza a bajar en Menorca. Te recomiendo llamar por la mañana para asegurar mesa, ya que algunos establecimientos de playa reducen horarios o cierran determinados días de la semana en estas fechas.

El 2 de octubre de 2026 se celebra la festividad de los Santos Ángeles Custodios, conocidos popularmente como el Día del Ángel de la Guarda. Además de los Ángeles Custodios, el santoral del 2 de octubre conmemora a varios santos y beatos: San Saturio de Numancia, eremita; San Leodegario, obispo y mártir; San Beregiso de Andaje, abad; San Eleuterio de Nicomedia, mártir; San Gerino, mártir; San Teófilo de Constantinopla, monje; San Ursino de Chur, abad y obispo; San Aldelardo y San Oldarán. Los Santos Ángeles Custodios son los patronos oficiales de los cuerpos de la Policía Nacional de España, y es el día onomástico para todas las personas que se llaman Ángel o Ángeles, o sus variantes afines.

El 2 de octubre se conmemora el Día Nacional de la No Violencia, instituido por la ONU en honor al nacimiento de Mahatma Gandhi. Promueve la cultura de la paz y el respeto a través de la educación. Día Internacional de la Educación Social. Reconoce la labor de los profesionales que trabajan por inclusión social. Matanza de Tlatelolco. En México se recuerda solemnemente a los estudiantes caídos en la Plaza de las Tres Culturas con la premisa de que el 2 de octubre no se olvida. Hechos históricos destacados. En 1910 se inaugura el emblemático Hotel Ritz de Madrid. En 1928 el sacerdote José María Escrivá de Balaguer funda el Opus Dei en Madrid. 1966 se inaugura en Madrid el antiguo Estadio Vicente Calderón del Atlético de Madrid. 1997 se firma el Tratado de Ámsterdam para reformar la Unión Europea. Nacimientos y curiosidades. 1904. Nace el célebre escritor británico Graham Greene, autor de obras como El tercer hombre. Curiosidad. Mahatma Gandhi nació un 2 de octubre de 1869. Motivo por el cual la Organización de las Naciones Unidas eligió esta fecha exacta para su mensaje mundial de paz.

Prensa internacional. Tensión geopolítica y amenaza nuclear. Vladimir Putin ha vuelto a reiterar advertencias estratégicas a la OTAN respecto a la seguridad del territorio ruso. Asimismo, Rusia ha reanudado ataques contra la infraestructura energética ucraniana ante la proximidad del invierno. Seguridad aérea y Oriente Medio. Se han incrementado las medidas de seguridad tras un grave incidente a bordo de un vuelo comercial con destino a Tel Aviv. Al tiempo que aumentan los roces diplomáticos entre Washington y Teherán en el marco de la Asamblea General de la ONU. Estados Unidos. La administración estadounidense continúa reestructurando su cúpula de defensa, mientras en el ámbito penal destaca la conmoción por el caso de Christina Picke, quien sobrevivió a la aplicación de la pena capital en Tennessee y fue trasladada de urgencia a un hospital. Europa política migratoria. Reino Unido y Francia dan por concluidos acuerdos bilaterales en el Canal de la Mancha, mientras la Unión Europea debate directrices para el retorno y deportación a terceros países. En Francia se multiplican las protestas estudiantiles en los liceos contra el Ejecutivo.

Noticias de España. Temporal Dana en el Levante y Cataluña. La AMET ha activado la alerta roja en comarcas de la Comunidad Valenciana, especialmente Castellón y el sur de Cataluña, Tarragona. Las lluvias torrenciales han provocado la suspensión de clases, cortes en el tráfico ferroviario y múltiples incidencias. Debate sobre la vivienda. La vivienda sigue marcando la agenda política tras el rechazo a ajustes de los decretos de alquiler. La oposición anuncia que derogaría los topes de precios si llega al gobierno, mientras los datos demoscópicos reflejan un amplio respaldo ciudadano a la regularización de rentas. Empresas y economía. Destaca en el plano empresarial la firma por parte del grupo ACS de grandes contratos internacionales valorados en más de 2.600 millones de euros en proyectos energéticos, tecnológicos y de defensa.

Ahora pasamos a la prensa local. Menorca, protección del patrimonio histórico. Polémica e inquietud entre colectivos culturales y patrimoniales en Baleares por la afección de yacimientos. En Menorca se sigue de cerca la evolución de las obras en la carretera general por su proximidad al entorno protegido de las navetas de Rafal Rubí. Agenda y actividades. Jornadas de dinamización local y eventos de fin de semana programados en municipios como Esquestell y Mó, enfocados en actividades infantiles, cultura popular y reencuentros comunitarios. Alerta meteorológica en el archipiélago. Precaución en las islas ante el paso del frente que afecta al área mediterránea, con seguimiento constante de precipitaciones y viento en las zonas costeras.

La política española afronta un nuevo episodio de parálisis parlamentaria a cuenta de la legislación sobre vivienda y las medidas económicas. Los desacuerdos entre el Ejecutivo y sus socios de investidura vuelven a poner de manifiesto la inestabilidad de una mayoría fragmentada que traslada la incertidumbre al ámbito económico y social. La falta de consenso entre las fuerzas del bloque parlamentario evidencia las dificultades del Gobierno para sacar adelante proyectos de ley clave sin concesiones constantes a las formaciones nacionalistas e independentistas. La prórroga de debates sobre el control de alquileres y la regulación del mercado tensiona el sector de la vivienda. Un marco regulatorio inestable desincentiva la oferta y dificulta el acceso a los ciudadanos. Ante el bloqueo legislativo, se subraya la necesidad de un proyecto de Estado centrado en la libertad económica, la seguridad jurídica y medidas eficaces de estímulo para la creación de empleo y vivienda asequible.

0: Lucía, Hugo y Susana continuaron su paseo por la isla de Creta. Más tarde se dirigieron al yate. El mismo poco después comenzó a surcar las aguas del Egeo en pos de otras islas del pintoresco archipiélago.
1: Ay, Hugo, ha sido una experiencia inolvidable. Los nativos de la isla son maravillosos. Como si solo vivieran para disfrutar realmente de la vida, para reír, para...
2: Eso es lo hermoso de esta raza. Sí. Ah, disfrutan en realidad de su existencia y no pierden el tiempo en pensar, sino todo lo contrario.
3: Sí, son dignos de elogio y admiración.
2: En vez de elogiarlos o admirarlos, deberíamos imitarlos, Lucía.
3: Si se pudiera.
2: Querer es poder, Lucía. Debes tenerlo siempre presente.
3: Mi estimado Hugo, tú siempre lo ves todo fácil.
2: Claro, eco. Porque yo solo venir a ver el lado bueno de la vida. El malo, ¿para qué tomarlo en cuenta?
1: Pensándolo bien, tiene razón, Hugo.
2: Oh, claro que tengo, sí. Si viviéramos siempre a través de los malos recuerdos, la nuestra vida terminaría convirtiéndose en una constante amargura. Oh, recordemos únicamente lo bueno. Pues lo bueno nos dará la fuerza, el estímulo para seguir adelante.
3: Sí, adelante siempre, pase lo que pase.
2: Claro, claro, Lucía.
3: Bueno, creo que iré a tomar un baño. Hacía mucho calor en la isla. Después seguiremos hablando.
1: Correcto. Yo me quedaré un rato más con Hugo. Ay, aquí se siente una brisa muy agradable. Ya pronto será de noche.
3: Por eso voy a apurarme. Quiero disfrutar de la noche ampliamente. Ver cómo se reflejan las estrellas, la luna sobre el mar. Siempre quise saber cómo sería.
2: Aquí te esperaremos, Lucía.
3: No me tardo.
2: Andiamo. Ay, yo ya me imagino cuál habrá sido la vida de Lucía hasta que recuperó la visión.
1: Pues no crea. Supo adaptarse a ella, resignarse hasta que...
2: Hasta que llegó él. El que después fue el suo marito a su vida, ¿no?
1: Sí, así fue, Hugo.
2: Después de todo, Lucía tuvo molta suerte. Pero lo que a mí me extraña es que ese uomo, el suo marito, la haya abandonado sin incluso llegó a casarse, a desposarse con ella cuando aún estaba ciega. Eso fue una grande prueba de amor.
1: Sí, Javier la amaba. La ama aún.
2: Bueno, eso sí que yo no lo capisco.
1: ¿A qué se refiere exactamente?
2: A que yo no abandonaría a Lucía amándola, sabiéndola la mía esposa, y principalmente conociendo que yo soy correspondido.
1: Hugo, a veces la vida obliga al ser humano a cometer actos reprochables, de los cuales después suele arrepentirse.
2: Oh, errores.
1: Así es. Fueron muchos los problemas que se presentaron y que terminaron por separar a Lucía de su esposo.
2: Excusame, Susana, pero cuando un amor tiene fortes raíces, nada logra aniquilarlo.
1: Yo no he dicho que el esposo de Lucía haya dejado de amarla, por el contrario. Él, lo puedo asegurar, ahora la quiere más que antes.

0: Hugo Bertini miró a Susana como queriendo escudriñar en cada uno de sus pensamientos. Después sonrió suavemente, diciendo de nuevo:
1: Susana, si ese buen homo

0: guarda a otro que no lo merece.
1: Escuche, Hugo, no voy a convertirme en abogado defensor de nadie. Si quiero a Lucía, también quiero a su esposo, porque ambos son excelentes personas. Deseo que sean felices, pero si Lucía mañana me dice que se casará con usted, no le diré que no lo haga, porque ella tiene derecho a escoger lo que cree que es su verdadera felicidad.
0: Y yo le agradezco mucho la sua palabra, Susana, porque sé que ha hablado con tuta sinceridad. Y así quiero que me siga hablando.
1: Lo haré, Hugo. Lo haré porque usted ha sido un gran amigo para Lucía. Porque la ha pretendido limpiamente, en forma derecha. Porque le ha dado respeto y ayuda. Le juro que no criticaría a Lucía si olvidara al que fue su marido y de pronto me dice que lo acepta usted. Me dolería por él, pero nada haría para impedirlo.
0: Susana, yo guardo una grande esperanza con respecto a Lucía. Además, no es justo que esté toda la vida guardando a su vez algo. Algo que quizá no llegue jamás.
1: Hugo, son muchas cosas las que unen a Lucía y a su esposo.
0: El hecho de que él le devolviera la sua visione es la principal, ¿verdad?
1: Sí, tiene usted razón.
0: Correcto, Susana. Pero eso no quiere decir que esté atada a un recuerdo, a una memoria de agradecimiento siempre. Él solo cumplió con un deber de médico.
1: No solo de médico, sino también de hombre que la amaba y luchó en nombre de ese amor para convertir a Lucía en una mujer normal, una mujer lista para enfrentarse a la vida y vencer.
0: Bueno, Lucía tuvo talento. Nació con él, lo comenzó a desarrollar desde que era ciega. Lucía me ha contado de sus figuras de barro.
1: Sí, todo eso lo sé. Pero Javier fue el escalón para convertirla en lo que es hoy.
0: ¿Así se llama el marido de Lucía?
1: Pues sí, sí, Hugo.
0: ¿Y el suo apellido?
1: ¿Para qué quieres saberlo?
0: Susana, quizá también me juzgue tonto a mí por lo que voy a decirle, pero en cierta ocasión, allá en Roma, me encontré con un paisano suyo que al calor del champán me habló de los sus problemas y también era médico.
1: ¿Y le dijo su nombre?
0: No lo recuerdo exactamente, pero yo nunca olvidé el su apellido. Además, yo no sé por qué yo lo relacioné con Lucía.
1: ¿Con Lucía?
0: Exacto. Eso pasó después, cuando Lucía me contó la sua vida. Susana, ese uomo se apellidaba Suárez del Olmo. ¿Era él el marido de Lucía? Susana, no puedo contestare voi a la pregunta que yo le he hecho. De ser cierto, el suo silencio lo quiere decir tutto.
1: Bien. Sí, Hugo. Aquel hombre que usted conoció una noche en Roma era el esposo de Lucía.
0: Oh. Yo más bien lo vi como lleno de orgullo. Y ese es un sentimiento pésimo en asuntos de amor.
1: Sí, tiene razón en decirlo.
0: ¿Acaso él anda tras de Lucía de un lugar a otro?
1: Pues casi, casi.
0: Pobre uomo. Eso de no atreverse a acercarse a la dona que se ama debe ser terrible.
1: Javier piensa que Lucía pueda tener cierto interés en usted. Eso hace que se mantenga a distancia porque, por otra parte, él jamás haría nada para impedir que Lucía encontrara la verdadera felicidad.
0: ¿Y también estuvo en París?
1: Sí, Hugo.
0: Susana, ¿cree que venga a Grecia?
1: Pues yo le aconsejé que no lo hiciera. No tiene caso llegar a esos extremos.
0: Sí, debe dolerle mucho que Lucía vaya de un lado a otro del mío brazo.
1: Sí, así es. Pero Javier es incapaz de cometer un acto reprochable. Quiero decir, presentarse ante ustedes, dar motivo a un escándalo.
0: Sí, me bastó hablar con él unos picos minutos para yo darme cuenta.

0: di che era una persona decente. E pensare che io le dije che amava una paisana suya llamada Lucía Ruiz.
1: ¿Y no cree que tuvo que hacer un gran esfuerzo en ese instante para contenerse y no decirle que la mujer que usted amaba era su esposa?
0: Solo yo le dije la verdad porque me fue simpático. Me inspiró confianza por el hecho de saberlo paisano de Lucía.
1: Sí, así son las casualidades de la vida. En que ambos se buscaran, se encontraron.
0: El destino es así. A veces uno busca las cosas y no las encuentra. Después se presentan de repente.
1: En fin, Hugo, que en todo esto es mejor mantenerse al margen.
0: Sí, Lucía debe reaccionar, saber en realidad lo que hará con la sua vida.
1: ¿Y si vuelve con su marido?
0: Yo no podría reprochárselo. Me dolería mucho, claro está, porque yo sí la amo, pero yo respetaría la sua decisión.
1: Es usted maravilloso, Hugo.
0: Soy únicamente sincero. Sincero como voy.
1: Por eso creo que nos llevamos bien. El hablar con la verdad ayuda a comprenderse mejor.
0: Lucía me ha hablado de esa forma. Oh, mi estimada amiga, si ella pudiera creerme.
1: Lo quiere, Hugo.
0: Oh, yo me refiero a otro tipo de amor, de cariño.
1: ¿Qué puedo decirle yo? Sé que usted haría feliz a Lucía, que le daría una vida maravillosa, pero también debe pensar en usted.
0: ¿En mí?
1: Claro. No es bueno que en un matrimonio el amor esté solo de una parte.
0: Susana, yo enseñaría a Lucía a quererme, a sentir el más hermoso amor. Y yo le daría una vida diferente, distinta, todo cambiaría para ella.
1: Sí, lo sé.
0: Viviría únicamente para complacerla, para mimarla.
1: Hugo, le elogio lo que dice, pero también debe pensar que cuando se da es porque se espera recibir principalmente en el amor.

0: Susana, ¿voi cree que ese médico, ese dottore, puede darle a Lucia verdadero amore después de lo que ha pasado entre ellos?
1: Sería aventurarme demasiado si le contesto.
0: Es que al mío entender, después de tantas cosas desagradables, siempre quedarían rechelos, dudas, desconfianzas y lo que es peor, rencore, porque el pasado no es tan fácil de olvidar. Lucia terminaría convirtiéndose en una dona infeliz.
1: Sí, cabe esa posibilidad.
0: Y por otra parte, ya Lucia ha sufrido demasiado, molto demasiado. La sua vita no fue fácil. Merece tener paz, sosiego, no vivir dentro de una angustia continua, constante.
1: Oh, yo sé que Lucia merece lo mejor. Se lo ha ganado por su conducta, por la resignación que tuvo desde que nació ante su infortunio, pero no podemos mandar en el corazón ajeno.
0: Me queda también la esperanza de que Lucia no es tonta y tiene que darse cuenta de lo que verdaderamente le conviene.
1: Bueno, eso también pienso yo.
0: Según hemos conversado en algunas ocasiones, ella jamás buscaría al que fue el su marido.
1: Yo en su lugar me comportaría en igual forma. Pues no es a ella quien corresponde hablar, sino a él.
0: En resumen, Susana, que todos debemos dejárselo todo a la propia Lucia.
1: Exacto. Será únicamente ella quien decida lo que hará en un futuro.
0: Regresará a México en cuanto termine la exposición de España.
1: Hugo, ¿y usted de verdad piensa seguirla?
0: No se trata de seguirla, Susana, sino de apoyarla, ayudarla. Ahora Lucia necesita de todos los sus amigos. Cuando regrese se enfrentará con el problema del su padre, con la su soledad. Y yo no deseo que vuelva a sufrir inútilmente.
1: Pero ¿qué podría usted hacer por ella en México?
0: Quizá mucho, molto. José es un grande amigo de Lucia, pero
1: ¿no tiene las esperanzas que usted guarda?
0: Exactamente. Además, sé que Lucia puede necesitarme en cualquier momento. Y si eso sucede, estaré molto tranquilo encontrándome yo cerca de ella.
1: Hugo, todo lo que dice se lo admiro porque lo hace comportarse de esa forma. El gran amor que siente por Lucia, pero
0: prosiga, Susana. ¿Qué iba a decir?
1: Vienen. ¿Y si Lucia, llegando a México, habla con su esposo y decide regresar a su lado? ¿No cree que eso sería doloroso para usted?
0: Cierto, cierto, sí, sería doloroso, pero yo me resignaría a ello. Yo solo quiero ver a Lucia feliz y si el hecho de volver junto al su marido le da esa felicidad, yo estaré satisfecho, molto y completamente satisfecho.

0: Así cayó la noche sobre el mar Egeo, el cual se mostraba apacible, sereno. Las estrellas se reflejaban en las aguas suavemente. Lucía observaba el panorama recostada a la barandilla del yate. Estaba sola y su pensamiento voló en ese instante hacia los recuerdos del ayer. Cerró los ojos y creyó verse con Javier en aquella playa donde habían estado juntos. No la conocía, pero su imaginación se dejaba llevar por la fantasía de la añoranza. ¿Cómo sería todo aquello? ¿Y cómo sería el rostro del hombre que amaba? De pronto, sus pensamientos fueron interrumpidos por la voz de Hugo al decir:
1: Lucía, Lucía, ¿en qué tanto piensas?
2: Hugo, perdona, no te sentí llegar.
1: Sí, yo te digo que andabas muy lejos de todo lo que te rodea.
2: No lo creas. Admiraba únicamente el mar, lo grandioso de la naturaleza.
1: Sí, como si 1000 puntos luminosos se reflejaran en las aguas.
2: Es una noche hermosa.
1: Casi siempre suelen serlas en el mar Egeo.
2: Será algo, como dice Susana, que jamás olvidaremos.
1: ¿Qué podría yo decir entonces, Lucía? Ya conocía todo esto, pero nunca disfruté tan intensamente como ahora.
2: ¿Cuántos días estaremos en las islas, Hugo?
1: ¿Ya quieres regresar a Atenas?
2: No me refería a eso. Simplemente te hice una pregunta.
1: Podemos visitar las islas, muy importantes, pero regresaremos cuando tú lo estimes conveniente.
2: Visitaremos todo lo que tú digas. Ya estamos aquí, es justo dejar de ver tantas cosas interesantes.
1: Quiero que conozcas la isla donde nació Eurípides. Se llama Salamina. Tal vez podamos ver alguna obra suya, pues por lo regular en verano hacen representaciones clásicas en las islas.
2: Me gustaría mucho, Hugo.
1: Y pensar que todo este mundo podría ser tuyo eternamente.
2: Bueno, Hugo, ahora disfruto de él y con eso me siento más que complacida.
1: Eres demasiado sencilla, Lucía. Por eso, cada día que pasa, yo te quiero más.

0: Sì, sì, Lucia. Le conosco molte donne nella mia vita, però come tu, nessuna. Lástima che io abbia arrivato già tan tardi alla tua vita.
1: Ugo, non so che dirti.
0: E no, io non ti pido che digas nada. Tu ritornerai alla tua terra. Io quedaré qui, sperando una nada, una niente.
1: ¿Siempre has desistido de tu idea de ir?
0: Lucia, yo no quisiera alejarme de ti en estos momentos, pero tal vez la mía presencia te perjudicaría.
1: ¿Hablaste de ello con Susana?
0: Algo, pero ella no se ha inmiscuido en niente. Dice que dejará todo en las tuas manos.
1: Ay, pues, ni yo misma sé lo que pasará.
0: Lucia, a mi entender, debes analizarlo todo con grande anticipación. No dejarte llevar por agradecimientos o sentimentalismo. Y no te lo digo yo porque me aceptes, claro que no, sino porque temo a que tú seas desdichada.
1: Hugo, no puedo vaticinar lo que ocurrirá a mi regreso a México.
0: Sí, yo capisco todo. Si vuelves con el tuo marito, lógicamente la nuestra amistad deberá finalizar.
1: Hugo, te puedo asegurar que por mi parte...
0: Lucia, por tu parte, siempre me tratarías, pero él no lo vería con agrado. Además, es lógico, sabiendo cómo sabe que yo te amo.
1: Bueno, él no tiene esa seguridad.
0: Claro que la tiene, Lucia. Porque yo sé quién es el tuo marito.
1: Hugo, te aseguro que...
0: Lucia, no te preocupes. Ya Susana y yo hablamos de este asunto. Fue la casualidad quien quiso que el tuo marito y yo nos conociéramos en Roma.
1: En fin, Hugo, ¿para qué seguir hablando de esto? Dejemos al tiempo todo.
0: Sí, el amigo tiempo.
1: Es lo mejor. Ahora no podría decirte nada con certeza. No sé cuál será mi vida ni lo que ocurrirá.
0: Pero debes pensar firmemente en qué será lo mejor para ti, Lucia. Aferrarte a un imposible resultaría un grande error en la tua vida que te pesaría siempre.
1: Bueno, Hugo, por el momento quiero disfrutar de toda esta belleza que nos ofrece la naturaleza.
0: Sí. El mar, cuando está apacible, suele tranquilizarnos.
1: Me lo imaginaba de tantas formas diferentes. Era terrible para mí no saber la definición de los colores y las cosas. Algunas podía tocarlas y hacerme una idea, pero el mar, su dimensión, su colorido.
0: Sí, Lucia, yo capisco.
1: De pequeña andaba a veces sola, hasta...
0: Hasta que llegó ese amigo tuyo que más tarde, cuando se volvió uomo, te buscó tantos y tantos problemas. ¿No es cierto?
1: Sí, sí, tienes razón, Hugo. Pero a través de sus ojos conocí algo. Algo tal vez lleno de la fantasía que creaba su mente para agradarme, para estimularme.
0: Lucia, prosigue. Es bueno que parles de todo eso.
1: El hombre que se casó conmigo no lo creía de esa forma.
0: Ese fue el su grande error. Hay que hablar del ayer, por cruel que haya sido. Analizarlo todo, hacer comparaciones. Eso sirve para que llegue el olvido en forma radical, para liberar a nuestra mente de viejas penas, sin interés. Hay que decir que en cada amanecer comienza de nuevo la vida.
1: Sí, sí tienes razón, ¿no?
0: Entonces, parla, Lucia, parla. Dime todo lo que quieras. Además, me agrada saber de ti. Lo bueno, lo malo, lo desagradable, lo agradable.
1: Hubieron tan pocas cosas agradables en mi vida.
0: Para todo sirve de experiencia, Lucia. Todo.

0: Mis experiencias fueron demasiado tristes, más bien crueles.
1: Lucía, lo importante es que evolucionaste y saliste de todo aquello.
0: Sí, es cierto, pero...
1: Prosigue, Lucía, continúa, parla, di todo lo que sientes. Por favor.
0: De niña, no me importaba mucho el hecho de ser ciega. Todavía tenía junto a mí a mi madre. Y aunque no se ocupaba mucho de mi persona, su presencia me servía de algo.
1: La niñez es siempre feliz, porque los bambinos no se preocupan niente.
0: Pero a veces sentía hambre, frío. Y de pronto llegó el negro. Era algo mayor que yo. Me ofreció su amistad y comenzamos a salir juntos por la barriada y sus alrededores.
1: ¿Te quiso desde bambino?
0: Al principio era cariño de hermano. Él también se sentía solo, desvalido. No tenía familia y se aferraba a mí creyéndome algo muy suyo.
1: Así suele pasar cuando dos criaturas se frecuentan desde bambinos.
0: El negro veía por mí en todos los sentidos. Me prestaba sus ojos. Por medio de ellos me decía cómo eran las cosas. Así aprendí a conocer realmente la casucha donde vivía y cada rincón de la misma.
1: Prosigue, Lucía. Dilo todo.
0: Mi madre siempre andaba en la calle, con las vecinas, de un sitio a otro. Mi padre también andaba siempre fuera de la casa. Después nació Damián. Para mí fue un entretenimiento saber que tenía un hermano pequeño, algo que al principio consideraba como un juguete. El negro me enseñó a bañarlo, a cambiarlo, a darle de comer. Mi madre se alejaba cada día más de la casa. También fue creciendo. De pronto, un día cualquiera, no sé cuál, mi madre no regresó. Los amigos de mi padre le dijeron que se había ido con otro.
1: Y ahí principió el tuyo verdadero calvario.
0: Sí, es cierto, Hugo. Tenía que ocuparme de la casa siendo aún una chiquilla. Atender a Damián y a mi padre, que nunca regresaba en su sano juicio. Después que mi madre se fue, se pasaba el día en una taberna de mala muerte. De allí lo sacábamos el negro y yo cuando nos dábamos cuenta de que era tarde y no regresaba.
1: Sí, yo capisco y me lo imagino, Lucía.
0: Lógicamente, al caer mi padre en esa vida, me encontré más sola aún. Y para colmo de males, después se fue Damián pensando que con mi madre y su amante podía vivir más feliz.
1: Lo cual no ocurrió así.
0: Efectivamente, Hugo. El tiempo continuó pasando y Damián un día, inesperadamente, regresó a la casucha hecho una desgracia. El hombre con el cual vivía mi madre lo golpeaba despiadadamente. Lo hacía robar.
1: Oh, mísero bambino.
0: Damián se quedó con nosotros. Pero antes, el destino había puesto a los Suárez del Olmo en nuestro camino. El padre de mi esposo le dio un puesto a mi padre en la fábrica para que después...
1: Espera, un grande momento, Lucía. ¿Qué pasó con la tua madre?
0: ¿Mi madre?
1: Sí.
0: Pobre infeliz. Un día llegó a la casucha enferma, destruida. Su mal no tenía remedio. Murió en mis brazos. Y Javier estuvo a mi lado toda aquella noche que pareció interminable para ambos.

0: Lucía dio ahora unos pasos por la cubierta con la mirada baja. Después observó a Hugo fijamente, diciéndole de nuevo:
1: siempre pensé que Javier se había casado conmigo por lástima.
2: No, no, Lucía, nunca digas eso. No tengas esa idea.
1: Es que por momentos todo me parecía un sueño, algo imposible. Se casó conmigo después de todo lo que me pasó, de todo lo que de mí conocía.
2: Él te sabía digna, honorable. Solo fuiste una víctima de las circunstancias, de los errores de tus padres, Lucía.
1: Lo peor de todo fue que el negro continuó creyéndome una propiedad suya. Tal vez tenía a su modo la razón.
2: ¿Por qué motivo?
1: Porque me daba de comer, me procuraba ropa, zapatos, para que no anduviera vestida con harapos, como mendiga.
2: Bueno, él te quiso desde bambino y se acostumbró a ti
1: y... Sí, y después pretendió casarse conmigo. Poseer mi amor a la fuerza. Pero no, nunca lo quise de esa forma. Para mí solo fue un hermano, un buen amigo, el mejor de todos.
2: Lucía, non posso juzgarse tan male a ese bambino. Claro que no. Él solo te tenía a ti. De pronto llegan otras personas a tu vida y se da cuenta de que te pierde paulatinamente.
1: Es que no podía quedarme a vivir eternamente en la barriada de la niebla. Por otra parte, me ofrecieron la posibilidad de recuperar la vista. Por eso también tuve serios problemas con mi padre. El negro le llenó la cabeza de absurdas ideas con respecto a Javier y su familia. Mi papá se negó a que la operación fuera realizada.
2: Ese fue un gesto absurdo de parte del tuo padre, Lucía.
1: Sí, después se dio cuenta y rectificó.
2: ¿Y salieron al fin de aquella barriada?
1: Sí, los Suárez del Olmo y sus amigos nos ayudaron a instalarnos en un departamento. Nos facilitaron todo. Se portaron con una gran calidad humana. Por eso no comprendo la actitud del padre de Javier. Bueno, en lo referente al problema de mi padre.
2: Lucía, todos los seres humanos tenemos momentos ingratos, malos. Cometemos equivocaciones.
1: Posiblemente él no aceptó nunca con agrado el hecho de que su único hijo se casara con una ciega miserable.
2: Lucía, la tua riqueza es la más grande que existe en el ser humano. La has encerrado siempre en la tu alma. Capíscalo, compréndelo. Lo demás, como fortuna, educación, cultura, se adquieren con el tiempo y en ti está la prueba más fehaciente.
1: Siempre quise llegar, ser alguien, destacar para...
2: Sí, yo te capisco, para ponerte a la altura del tuo marito.
1: Lo he logrado, Hugo, y ya ves qué tarde ha sido.
2: Lucía, yo te amo. Me sentiría más que orgulloso de que te convirtieras en la mía esposa. Estás a tiempo de comenzar nuevamente.
1: Olvidar. Olvidar totalmente.
2: Bueno, Lucía. Yo tampoco quiero convencerte de nada, de niente. Tú debes elegir el camino que creas más conveniente para ti.
1: Hugo, hubiera querido conocerte allá, cuando vivía en el suburbio de la niebla.
2: Yo también, Lucía. Tal vez no hubieras pasado tantas penalidades, tantas angustias.
1: No sé, Hugo. Quizá haya nacido predestinada para todo eso y me esté negada la felicidad.
2: No, Lucía, no parles así, per favore. La felicidad, la verdadera felicidad no existe, sino que, como te he dicho siempre, los momentos felices son unos y ellos, cuando se presentan, debemos nosotros mismos hacerlos eternos. Eternos, Lucía. Sí, Lucía, de nosotros mismos depende hacer eternos los pocos momentos felices que nos da la vida. Además, empeñarnos en vivir rodeados de penas resulta inútil, estéril y nada bueno.
1: Es que posiblemente sea yo quien le dé pena a los demás.
2: No parles así, mi querida Lucía.
1: Hugo, es que todos de una forma u otra han sufrido por mí. El negro, Javier y ahora tú.
2: No, Lucía, yo te juro que no sufro. sino por el contrario, yo estoy felice de haberte conocido.
1: Pero me amas, Hugo. Me amas y yo...
2: Sí, tú no puedes corresponderme, pero quizá... Quizá en algún día, en algún tiempo no muy lejano, ocurra el milagro.
1: ¿Y si no es así?
2: Me resignaré, Lucia. Pues saberte felice, dichosa, me hará también felice y dichoso a mí. Al menos habré contribuido en algo para que la tua vida cambie. Tu marito siente celos y eso es bueno, molto bueno, Lucia. Y si yo soy el motivo de esos celos, habré ayudado a que él se dé realmente cuenta de si te ama o no.

recuerde que usted tiene una cita en el próximo capítulo de El cielo que nunca vi.

esta canción de Manuel Carrasco, Otoño-Octubre. Vamos a hablar un poco de este mes, que es el décimo mes del año en el calendario gregoriano y tiene 31 días. El nombre de octubre viene del latín octo, 8, porque era el octavo mes en el antiguo calendario romano, que empezaba en marzo. El cambio al calendario actual, cuando se añadieron enero y febrero, pasó a ser el décimo mes, pero conservó su nombre original. Los días que no existieron. En 1582, al pasar del calendario juliano al gregoriano, España, Italia y Portugal saltaron del 4 de octubre al 15 de octubre, haciendo desaparecer 10 días para corregir el desfase del tiempo.

Algunas curiosidades del mes. El primer iPod, Steve Jobs presentó el primer iPod de la historia el 23 de octubre de 2001. La bomba del zar. El 30 de octubre, el 30 de octubre de 1961, se detonó la bomba nuclear más potente que jamás estallada en el mundo. El origen del Oktoberfest. Este famoso festival alemán comenzó el 17 de octubre de 1810 por la boda del rey Ludwig y primero de Baviera, y los símbolos del mes, su piedra preciosa es el ópalo y su flor representativa es la caléndula. Las personas nacidas el 2 de octubre pertenecen al signo de Libra. El horóscopo para este mes se caracteriza por una fuerte energía de aire que impulsa la comunicación. Las relaciones públicas, la creatividad, es ideal para buscar un equilibrio personal y profesional. Y algunos hechos históricos específicos del 2 de octubre. En 1950 nace Snoopy. En los Estados Unidos se publica por primera vez la icónica tira cómica Penthouse, creada por Charles M. Schulz, introduciendo a Charlie Brown y su famoso perro Snoopy. 1968. La matanza de Tlatelolco. Fue en la Ciudad de México. El ejército reprime brutalmente un mitin estudiantil en la Plaza de las Tres Culturas. Este trágico suceso marcó un antes y un después en la historia política del país. Operación Tifón. Durante la Segunda Guerra Mundial, el ejército alemán nazi inicia un ataque masivo y definitivo para intentar capturar Moscú. 1928. Fundación del Opus Dei. En España, el sacerdote José María Escriba de Balaguer funda esta conocida institución de la Iglesia Católica. 1942, hito de la era nuclear. En la Universidad de Berkeley, California, se logra por primera vez una reacción nuclear en cadena, autosostenida, la base científica para el desarrollo de la bomba atómica.

Fechas conmemorativas del 2 de octubre es el Día Internacional de la No Violencia, instaurado por la ONU en conmemoración del nacimiento de Mahatma Gandhi, líder del movimiento independentista de la India y pionero de esta filosofía.

0: el Día Internacional del Notariado, celebración que reconoce la labor de los profesionales del derecho a nivel mundial.
1: Este intento esta última vez.
0: Manuel Carrasco, otoño, octubre.

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Triana en el Lago, especial música progresiva española de hoy, día 2 de octubre.

Eso es Triana en el lago. Gracias, Antonio, por el programa. Y eso era Triana, grupo progresivo de Andaluz, creo que son, en el lago. Y hoy especial. Voy a tratar de poner algunos discos de rock progresivo español con poemas de Pablo Neruda. Y pues aquí vamos. Gracias, tengo poemas y Pablo Neruda.

Eso es Triana y quiero contarte. Primero en el lago y esto era quiero contarte. Y esto es Triana y una noche de amor desesperada.

días de escuela de asfalto eso, y antes paseando por la mezquita de Medina Zahara. Y esto es un poema de Pablo Neruda. Las vidas, el monte y el río. En mi patria hay un monte, en mi patria hay un río. Ven conmigo. La noche al monte sube, el hambre baja al río. Ven conmigo. ¿Quiénes son los que sufren? No sé, pero son míos. Ven conmigo. No sé cómo me llaman y me dicen sufrimos. Ven conmigo. Y me dicen tu pueblo desdichado entre el monte y el río. Con hambre y con dolores. No quiere luchar solo. Te está esperando, amigo. O tú, la que yo amo, pequeña, grano rojo de trigo. Será dura la lucha, la vida será dura, pero vendrás conmigo. Poema de Pablo Neruda. Esto es una historia de Triana.

Bueno, eso es un disco, ¿cómo se llama eso? Una historia de Triana. Y esto es Abre la puerta de Medina Zahara.

Eso es, abre la puerta, niña, que el amor te está esperando. De Medina a Sahara, la gloria del heavy español, el rock progresivo. Y esto es un poema de Pablo Neruda, Oda y Germinaciones. Muchacha salvaje, hemos tenido que recobrar el tiempo y marchar hacia atrás. En la distancia de nuestras vidas, beso a beso, recogiendo de un sitio lo que dimos sin alegría, descubriendo en otro el camino secreto que iba acercando tus pies a los míos. Y así bajo mi boca vuelves a ver la planta insatisfecha de tu vida, alargando sus raíces hacia mi corazón que te esperaba. Y una a una las noches entre nuestras ciudades separadas se agregan a la noche que nos une, la luz de cada día, su llama o su reposo nos entregan, sacándolos del tiempo, y así se desentierra en la sombra o la luz nuestro tesoro, y así besan la vida nuestros besos. Todo el amor en nuestro amor se entierra, toda la sed termina en nuestro abrazo. Aquí estamos al fin frente a frente, nos hemos encontrado, nos hemos perdido nada. Nos hemos recorrido labio a labio, hemos cambiado mil veces entre nosotros la muerte y la vida, todo lo que traíamos como muertas medallas, te echamos al fondo del mar, todo lo que aprendimos no nos sirvió de nada, comenzamos de nuevo, terminamos de nuevo, muerte y vida, y así sobrevivimos puros con la pureza que nosotros creamos. Más anchos que la tierra que no pudo extraviarnos, eternos como el fuego que arderá cuando dure la vida.

La tarara de camarón de la isla. Qué bueno, qué bueno. Antes abre la puerta de Medina Zahara. Y esto es el río de mi Sevilla, de Lola y Manuel.

Eso es el río de mi Sevilla, de Lola y Manuel. Antes la tarará de Camarón de la Isla. Y esto es un poema de Pablo Neruda, Oda a la Alegría. Alegría, hoja verde, caída de la ventana. Minúscula claridad recién nacida, elefante sonoro, deslumbrante moneda. A veces ráfaga quebradiza, pero más bien pan permanente, esperanza cumplida. Deber desarrollado. Te desdeñé, alegría, fui mal aconsejado. La luna me llevó por sus caminos. Los antiguos poetas me prestaron anteojos. Y junto a cada cosa, un nimbo oscuro puse sobre la flor. Una corona negra sobre la flor, la boca amada. Un triste beso, aún es temprano, déjame arrepentirme. Pensé que solamente se quemaba mi corazón. La zarza del tormento se mojaba la lluvia. Mi vestido en la comarca cardeña de luto se cerraba, los ojos a la rosa, y tocaba la herida. Sí, compartía todos los dolores. No ayudaba a los hombros, no fui justo. Equivoqué mis pasos y hoy te llamo alegría. Como la tierra eres necesaria, como el fuego sustentas los hogares, como el pan eres pura, como el agua de un río eres sonora, como una abeja repartes miel volando. Alegría, fui un joven taciturno, ayer tu cabellera escandalosa. No era verdad, lo supe cuando en mi pecho desató su cascada. Hoy alegría encontrada en la calle, lejos de todo el libro. Acompáñame, contigo quiero ir de casa en casa, quiero ir de pueblo en pueblo, de bandera en bandera. No eres para mí solo. A las islas iremos, a los mares, a las minas iremos, a los bosques. No solo leñaderos solitarios, pobres lavanderas, erizadas a gustos picapiedras. Me van a recibir con sus racimos, sino con los congregados, los reunidos, los sindicatos de mar o madera, los valientes muchachos en su lucha. Contigo por el mundo, con mi canto, con el vuelo entreabierto de la estrella a estrella y con el regocijo de la espuma. Voy a cumplir con todos, porque debo a todos mi alegría. No se sorprenda nadie porque quiero entregar a los hombres los dones de la tierra, porque decidí, aprendí luchando, que es mi deber terrestre propagar la alegría. Y cumplo mi destino con mi canto.

Aviones plateados del último de la fila. Sí, señor, aquí con la música latina esta semana. Este día, digamos. Día 2 de octubre. Y esto es otra oda elemental. Oda al caldillo de Congrio. Era el mar tormentoso de Chile. Vive el rosado Congrio, gigante anguila de nevada carne. En las ollas chilenas, en la costa, nació el caldillo, grávido y suculento, provechoso. Lleven a la cocina el Congrio desolado, su piel manchada cede como un guante, y al descubierto queda entonces el racimo de mar, el Congrio tierno, reluce ya desnudo, preparada para nuestro apetito. Ahora recoges ajos, acaricia primero ese marfil precioso. Huele su fragancia iracunda, entonces deja el ajo picado caer con la cebolla y el tomate hasta que la cebolla tenga color de oro. Mientras tanto se cuecen con el vapor los regios camarones marinos, y cuando ya llegaron a su punto, cuando cuajó el sabor en una salsa formada por el jugo del océano y por el agua clara que desprendió la luz de la cebolla, entonces que entre el Congrio y se sumerja en gloria, que en la olla de aceite se contraiga y se impregne. Ya solo es necesario dejar en el manjar caer la crema como una rosa espinosa, espesa, como una rosa espesa, y al fuego lentamente entregar el tesoro hasta que el caldillo se caliente, las esencias de Chile y la mesa lleguen recién casados, los sabores del mar y la tierra, para que en este plato tú conozcas el cielo.

Esos busco de Medina Zahara y antes en la mañana de Medina Zahara. Y esto es un poema, Oda al día feliz. Esta vez déjame ser feliz, nada ha pasado a nadie, no estoy en parte algún. Sucede solamente que soy feliz por los cuatro costados del corazón, andando, durmiendo o escribiendo. ¿Qué voy a hacerle? Soy feliz. Soy más innumerable que el pasto en las praderas. Siento la piel como un árbol rugoso y el agua abajo, los pájaros arriba, el mar como un anillo en mi cintura, hecha de pan y piedra la tierra. El aire canta como una guitarra. Tú a mi lado en la arena, eres arena, tú cantas y eres canto. El mundo es hoy mi alma, canto y arena. El mundo es hoy tu boca, déjame en tu boca y en la arena ser feliz. Ser feliz porque sí, porque respiro, porque tú respiras. Ser feliz porque toco tu rodilla y es como si tocara la piel azul del cielo y su frescura. Hoy déjame a mí solo ser feliz con todos o sin todos. Ser feliz con el pasto, con el bosque, en la arena. Ser feliz con el aire y la tierra. Ser feliz contigo, con tu boca. Ser feliz.

El viejo de asfalto, aquí en Radio Escastel con Cristóbal, el gato del bosque, el trovador de perlas, el mago de los aires, aquí en Radio Escastel, Semillo Radio. Esto es un poema de Pablo Neruda, Oda al libro. Libro hermoso, libro mínimo bosque, hoja tras hoja. Huele tu papel a elemento, eres matutino y nocturno, cereal oceánico. En tus antiguas páginas, cazadores de osos, fogatas cerca del Mississippi, canoas en las islas. Más tarde, caminos y caminos, revelaciones, pueblos insurgentes, Rimbaud como un herido pez sangriento, palpitando en el lodo. Y la hermosura de la fraternidad, piedra por piedra, sube el castillo humano, dolores que entretejen la firmeza, acciones solidarias, libro incluso del bolsillo en bolsillo, lámpara clandestina, estrella roja. Nosotros los poetas caminantes exploramos el mundo en cada puerta, nos recibió la vida, participamos en la lucha terrestre, ¿cuál fue nuestra victoria? Un libro lleno de contactos humanos, de camisas, un libro sin soledad con hombres y herramientas, un libro es la victoria, vive y cae como todos los frutos, no solo tiene luz, no solo tiene sombra, se apaga, se deshoja, se pierde entre las calles, se desploma en la tierra. Libro de poesía de mañana otra vez, vuelve a tener nieve o musgo en tus páginas para que las pisadas a los ojos vayan grabando huellas de nuevo. Descríbenos el mundo, los manantiales entre la espesura de las altas arboledas, bosques, los planetas polares y el hombre. En los caminos, en los nuevos caminos, avanzando en la selva, en el agua, en el cielo, en la desnuda soledad marina, el hombre descubriendo los últimos secretos del hombre, regresando con un libro, el cazador de vuelta con un libro, el campesino arando con un libro.

Yo me quedo en Sevilla hasta el final, dice en Pata Negra. Y antes el viejo de asfalto. Y todo es de color, todo es de color.

Todo es de color, dicen Lola y Manuel. Esta oda al mar de Pablo Neruda vamos a leer ya. ¿Quién la isla? ¿Alguien? La isla, el mar. ¿Y cuánto mar? Se sale de sí mismo a cada rato. Dice que sí, que no, que no, que no, que no. Dice que sí en el azul, en espuma, en galope. Dice que no, no puedo estarse quieto. Me llamo al mar, repite pegando en una piedra sin lograr convencerle. Entonces, con siete lenguas verdes, de siete poros verdes, de siete tigres verdes, de siete mares verdes, la recorre, la besa, la humedece y se golpea en el pecho repitiendo tu nombre. Oh mar, así te llamas, oh camarada oceánico, no pierdas tiempo y agua, no te sacudas tanto. Ayúdanos, somos los pequeñitos pescadores, los hombres de la orilla. Tenemos frío y hambre, eres nuestro enemigo. No golpees tan fuerte, no grites de ese modo. Abre tu caja verde y déjanos a todos en las manos tu regalo de plata. El pez de cada día. Aquí en cada casa lo queremos, y aunque sea de plata, de cristal o de luna, nació para los pobres. Cocinas de la tierra, no lo guardes avaro, recorriendo frío como relámpago mojado, debajo de tus olas, ven, ahora ábrete y déjalo cerca de nuestras manos. Ayúdanos, océano, padre verde y profundo, a terminar un día. La pobreza terrestre, déjanos cosechar la infinita plantación de tus vidas, los trigos y las uvas, los bueyes, tus metales, el esplendor mojado y el fruto sumergido. Padre, ya, mar, ya sabemos cómo te llamas. Todas las gaviotas reparten tu nombre en las arenas. Ahora pórtate bien, no sacudas tus crines, no amenaces a nadie, no rompas contra el cielo tu bella dentadura. Déjate por un rato de gloriosas historias, danos a cada hombre, a cada mujer, a cada niño, un pez grande o pequeño cada día. Sal por todas las calles del mundo y repartir pescado, y entonces grita, grita, para que te oigan todos, los pobres que trabajan, y digan, asombrados, asomando la boca de la mina, ahí viene el viejo mar repartiendo pescado, y volverán abajo a las tinieblas, sonriendo por las calles y los bosques. Sonreían los hombres y la tierra con sonrisa marina, pero si no lo quieres, si no te da la gana, espérate, espéranos, lo vamos a pensar, vamos un primer término a arreglar los asuntos humanos. Los más grandes primero y todos los otros después. Y entonces entraremos en ti, cortaremos las olas con cuchillo de fuego. En un caballo eléctrico saltaremos la espuma cantando, nos hundiremos hasta tocar el fondo de tus entrañas. Un hilo atómico guardará tu cintura. Plantaremos en tu jardín profundo plantas de cemento y acero. Te amaremos, pies, te amarramos, pies y manos, los hombros. Los hombres por tu piel pasearán escupiendo, sacándote racimos, construyéndote a meses, montándote y domándote, dominándote el alma. Pero eso será cuando los hombres hayamos arreglado nuestro problema, el gran problema. Todo lo arreglamos poco a poco, te obligamos mar, te obligamos tierra a hacer milagros, porque nosotros mismos en la lucha está el pez, está el pan, está el milagro.

necesito respirar de Medina Zahara, gran grupo, y Nuevo Día de Lola y Manuel.

Toma, que tama, que tama, toma, que tama, que tama. Y esto es que tama. Y antes Agustito y ahora están Rumbas y Caliqueño.

caliqueño de Ketama. Qué bien, qué bien. 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

Esos Isla de Palma de Antonio Flores. Y esto es el último poema que voy a leer. Oda al tiempo de Pablo Neruda. Dentro de tu edad, creciendo dentro de mi edad, andando, el tiempo es decidido, no suena su campana, sin acrecienta, camina por don dentro de nosotros, aparece como una aguja profunda en la mirada, junto a las castañas quemadas de tus ojos, una brizna, la huella de un minúsculo río, una estrellita seca, ascendiendo a tu boca, sube el tiempo, sus hilos, a tu pelo. Pero mi corazón, como una madre selva, es tu fragancia viviente como el fuego, es bello como lo que vivimos, envejecer viviendo cada día. Fue piedra transparente cada noche, para nosotros fue una rosa negra. En este surco, en mi rostro o en el mío, son piedra y flor, recuerdo de un relámpago. Mis ojos se han gastado en tu hermosura, pero tú eres mis ojos. Yo te fatigué tal vez bajo mis besos, tu pecho duplicado, pero todos han visto en mi alegría tu resplandor secreto. Amor, ¿qué importa que el tiempo, el mismo que elevó como dos llamas o espigas paralelas, mi cuerpo y tu dulzura, mañana nos mantenga o nos desgrane y con sus mismos dedos invisibles borre la identidad que nos separa, dándonos la victoria de un soplo ser final bajo tierra?

Cuerpo de Mujer de Antonio Flores. Esto ha sido el Super Rato con Cristóbal Obregón. Silvertop, Trovador de Perlas. Gato Negro del Bosque. Aprendiz de Ruiseñor. Yo vuelvo el domingo con El Rato del Buen Gusto a las 2. 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

Muy buenas tardes. Sí, sí, comenzamos aquí un solo para ti más. Un 2 de septiembre. Ay, perdón. Uy, perdón, perdón, perdón, perdón. 2 de octubre. Creo que tengo pocas ganas de que haya entrado ya el otoño. Pues sí, un 2 de octubre aquí en Radio Escastey. Lo mejor de mi vida. Como siempre, con la misma temática, música en directo, poesía, etcétera, etcétera. Pero habrá un pequeño cambio. Cuidado. La temática sea la misma, pero variaremos el orden. Me explico. Hay muchas dedicatorias. Abrir las alas. Y haremos lo siguiente. Pondremos música en directo. Pim, pam, pum. Pero en el momento que sea el momento de escuchar el espacio de Recordando los Años 90, eso lo pasaremos más adelante del programa, ya que pondremos las respectivas dedicatorias. Y me preguntáis, ¿y por qué? Porque hay muchas, hay bailar en las islas y, como digo yo, hay muchas dedicatorias cumpleañeras. ¿Qué significa eso? Pues que estos días hay muchos cumpleaños y, como no, un servidor se brinda a dedicarle canciones a toda esa gente que hace años. Pero bueno, os habéis quedado con la copla, ¿no? Habrá de todo, todo. El primer programa será igual, solo que el orden cambiará un poco, ¿vale? La dedicatoria, os tengo acostumbrada que es al final del programa, pues no, será al principio del programa, las dedicatorias, ¿vale? Pues venga, lo dicho, sin más preámbulos, ya damos paso al solo para ti de hoy, viernes 2 de octubre, y será nada más y nada menos encabezando esa música en directo, que es todo ya un clásico en mi programa de radio de Solo para ti.

0: Pues será con la cantante Malú. Y el tema No Voy a Cambiar. Pues venga, arrancamos. Solo para ti, con Diego Pascual.
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1: 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Y continuamos con cantantes féminas. Ahora será el turno, perdón, para Mónica Naranjo y el tema será Las campanas del amor. Pues venga, sin más preámbulos, vamos a escuchar a Mónica Naranjo. Las campanas del amor, aquí en Solo para ti, con Diego Pascual.
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0: Es algo fuera de serie, se sale de órbita, ¿eh? Y lleva años ya, ya va, según mis cálculos, de a mediados de los 90, ¿eh? Y ahí está, ¿eh? Dando caña en la Mónica Naranjo, sí que sí. Pues venga, pues vamos con más mujeres féminas españolas. Y ahora será el turno para Marta Sánchez y el tema Soy Yo, también una gran veterana también de la música. Vamos a escucharla. Soy yo, Marta Sánchez.
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0: Tres bozarrones, Malú, Mónica y Marta. Bozarrones y bellezones, ¿eh?

Y seguimos aquí en Solo para ti. Y ahora dando paso al espacio del temazo de la semana. Que esta semana, valga la redundancia, corresponderá a Ion Secada y ese clásico que dio tanto en los 90. Otro día más sin verte. Pues venga, vamos a escucharlo dentro del espacio del temazo de la semana. Ion Secada, otro día más sin verte.

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Y ahora ya daremos paso a las dedicatorias, ya que hay mucha dedicatoria. Y como ya os tengo acostumbrado, la primera corre a cargo para mi padre y será con un clásico de Supertramp. Para ti, papá, allá donde estés.

Y continuamos aquí en el espacio de las dedicatorias. Ya la será para mi mamá allá donde esté, y será con un clásico de los Beatles, Let It Be, para ti, mamá. Los Beatles, Let It Be, todo un clásico.

Y seguimos aquí con más dedicatorias. Ya vamos con las dedicatorias cumpleañeras, ya que Sonia Palou, una compi de la EGB, ayer 1 de octubre nos cumplía un añito más. Pues este tema irá dedicado con todo mi cariño para Sonia Palou, una compi del cole, que se cuelga, como lógico, en Palma de Mallorca. Pues para ti va, con todo mi cariño, Sonia, este temazo de Bonnie Tyler. Esperando que lo celebraras súper en compañía de los tuyos, tu familia, amistades, etcétera, etcétera, etcétera. Para ti va, Sonia, Bonnie Tyler.

0: Y seguimos aquí con más dedicatorias cumpleañeras, ya que casualmente Sonia nos cumplió un año más ayer, 1 de octubre, pues casualmente un tal Manolo Raposo de Mallorca también nos cumplía ayer un año más, 1 de octubre. Por lo que veo, hay muchos libras, ¿eh? La vera, las águilas, ¿eh? Pues lo vamos a deleitar con un temazo que yo creo que le va a gustar, ¿eh? Porque corresponde a su época, a su juventud, ¿eh? Porque es años 80, como digo yo, en estado puro. Y a mí me he visto que en aquella época, en los años 80, él, me consta, era muy fiestero, salía sí o sí, y esa canción que vais a escuchar, más de una vez la debió bailar, ¿eh? Estoy hablando de Model Talking y el tema Insane Gears. Pues venga, para ti, Manolo Raposo, que nos cumplías ayer un año más, con todo mi cariño, para ti va este temazo de Model Talking, todo un clásico de los años 80. Vamos para allá.
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1: Y continuamos aquí en Solo para ti con más dedicatorias, claro que sí. Ya la siguiente irá para otro Libra. Sí, sí, tal como lo oís. Ya que también, ayer 1 de octubre nos cumplía un año más. Sí, así como lo oís. Un gran amigo que habitualmente pues le dedico muchas veces canciones. Estoy hablando, vamos, yo lo quiero un montón, porque tengo de recuerdos de este chico, bueno, chico, ojate, tiene mi edad, o sea que... Pero bueno, sí, recuerdo, pues mira, de la EGB, del instituto, de cuando salíamos de fiesta por Gomila, BCM incluso por Magaluf. Pues sí, estoy hablando de mi gran amigo Rubén, ya que ayer, casualmente, también 1 de octubre, nos cumplía un año más. Y a mí me consta que, vamos, es como yo con el Sabina, pues él es como el con el Tino Casal. Es, vamos, es su dios. Es su dios, le encanta. Pues qué mejor que dedicarle una canción de Tino Casal. Y en cuestión será Vanidosa. Pues para ti, Rubén, con un fortísimo abrazo, que nos acercamos ya a los 50. Cuidadín, cuidadín, que ya menos que cante un gallo, ya seremos unos cincuentones, ¿eh? Madre mía santísima. Pues venga, con todo mi cariño, Tino Casal, con un fortísimo abrazo, Rubén, y el tema Vanidosa.

Y seguimos con más de categoría. Ahora una nena, una baby. Creo, según mis cálculos, tiene 2 años menos que Cristian. O sea, que ha cumplido 6 añitos. Estoy hablando de Nejoya, la hija de Melissa y Negar. Ya que pasado miércoles 30 de septiembre nos cumplió un añito más. Pues con todos los cariños, yo ya va este tema que segurísimo te va a gustar. Ellos son las... A ver si os dice, ¿eh? Las K-pop, ¿no? ¿O digo bien? Más o menos, ¿no? K-pop. Y la canción Soda Pop. Pues venga, por tú, yo ya con un besazo bien fuerte para ti va este tema, que seguro, seguro te va a gustar. Por tú, yo ya. Las que pop. Pim, pam, pum. Ale, venga, venga. Que surti. Ya, ya, ya. Ya, ahora.

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0: El teléfono no para de mostrar un montón de anuncios que no se pueden cerrar.
1: Bueno, y vamos con más dedicatorias. Claro que sí, en Solo para ti. Y ahora el tema que vamos a escuchar ahora va, este tema que vais a escuchar ahora, este tema va para un compi de Samu. En cuestiones, a Martí. A Martí, madamanaba, es que tema súper, súper cañero. Pues por tú, Martí, demó, me parece que es demó, sí, si no vais a rat, compi de Samu, va este temazo. Para ti, lo prometido es deuda. Ahí va.

0: Bueno, ya hemos acabado ya con las dedicatorias cumpleañeras, que han sido bastantes. Bueno, aún me falta una, cuidado, de un gran amigo, un tal Miguel Escobedo. Cuidado, algo le va a caer, porque también el pasado miércoles, día 30, nos cumplía un año más. Nos hacía la mayoría de edad, 18 añitos, que los pillase. Bueno, vamos a lo que vamos, y ahora sí, ahora para... Caerá esa dedicatoria, Claro, que se me había pasado, tú, ostras. Suerte que no me oye, ni me escucha, ni nada, porque creo que estaba ahora por Ferrerías. Tenía cosas que hacer por ahí lejos y no me oye, pero es verdad, se me ha pasado, Miguel, la casualidad, si me estás escuchando, perdóname, se me había pasado. Que no se me había pasado. Se suele decir que lo bueno siempre se deja para el final, para darte la gran sorpresa, ¿vale? Venga, lo dicho. Vamos a lo que vamos, no lo debíamos y seguimos aquí con las dedicatorias. Ahora será para José Serra y lo vamos a deleitar con el maestro, bueno, con dos maestros, Sabina y Serrat, y el tema Fiesta. Para tú, José. Dos grandes
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0: de la música,
1: ha
0: dos monstruos, que si casualmente no los dos ya se han jubilado,
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0: ningún archivo
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0: Han robado de años, Pues está, venga, vamos a escucharles. Serrat y Sabina
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0: y Fiesta. Vamos a ello. Por tú, José.

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Bueno, pues hemos dedicado a José Serra, ahora tendrá que ser a la Sufi Anampau Serra, y me consta que es sabinero al 100%, y por tanto le vamos a deleitar con un tema de Sabina, contra todo pronóstico, por tu Pau, al maestro Sabina.

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Y seguimos aquí con más dedicatorias. Ahora será por la Marga Lombarte y la vamos a deleitar con un temazo de Tennessee. Por tú, Marga, una gran amiga, una gran oyente.

Y seguimos aquí con más dedicatorias. Ala será por Nalucre, una de las oyentes más veteranas de esta casa, de las Radios Castell. Nalucre. Pues para ella va a Juan Pardo. Qué mejor que deleitarla pues con un tema de Juan Cardo. De Pardo. Ya que es uno de sus cantantes preferidos. Como voy a decir, el number one. Pues venga, para ella va por Nalucre. Juan Pardo y el tema No me hables.

Bueno, y seguimos aquí con más de gato. Ahora sí, porque me consta que ya está ya llegando de Ferrería. Yo calculo que ya está por Mahón y ya mismo ya me está escuchando. Ahora sí, ahora para un gran amigo, que es que lo he pensado, tengo bastante gente conocida, que son Libra, pues es que tela marinera. Y me consta que Miguel Escobedo los hizo el pasado miércoles 30 de septiembre. Y lo he dedicado a un tema a Gati, no será Camarón, pero será un tema que por la edad que tiene, según mis cálculos, un tema de los años 70, discotequero. Y yo creo que lo dio a bailar en su momento cuando iba de fiesta. Y yo creo que les va a gustar. Ellos son los Bee Gees. Pues con todo mi cariño y un fortísimo abrazo para ti, Miguel Escobedo, los Bee Gees.

0: Y seguimos aquí con más dedicatorias, claro que sí. Y ahora será pim pam pum. A ver, a ver. A ver la siguiente dedicatoria. Será maravilloso. No, qué broma, qué broma. No, qué broma, qué broma. Ahora vamos allá, pim pam pum, será por un vaquero, pareja de Luis Ayopi, y será con un clásico de Julio Iglesias, Lo mejor de tu vida.
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0: Julio Iglesias. Ahí, ahí, venga, pim pam pum, bocadillo de atún.
2: Con tomate y cebolla, por favor.
0: Ahora.

0: Bueno, y continuamos aquí con más dedicatoria. Se lo he dedicado a Gran Vaquero. Ahora será Ana Luisa Llopis y será con Tomeu Peña. Pues por tú, Luisa, todo un clásico de Tomeu Peña. Illes de un sonrío. Vamos para allá. Tomeu Peña.
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0: Todo un clásico.

0: sale la canción esta, coño? Es flipante esto.
1: Hola, Tomewad. Venga, por tú, Luisa.

0: ChatGPT tiene un defecto de fábrica que nadie te explica. Fue entrenado para darte la razón. Dile que 2 más 2 son 5 y te va a decir que tienes toda la razón. Dile que una estrategia horrible es buena y te va a decir excelente enfoque. Le puedes decir.
1: Y seguimos aquí con más dedicatoria. Será para mi hijo Cristian y lo vamos a deleitar con un clásico de Michael Jackson. El tema en cuestión es Thriller. Pues para ti, Cristian, cariño mío, un clásico de Michael Jackson. Thriller.

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Bueno, ahora ya damos paso a... Porque habéis visto que el programa ha sido un poco diferente. Ha sido lo mismo, pero hemos cambiado el orden. Pues ahora, lo que toca ahora, poneros, deleitaros, ajate, es con música de los años 90. Y vamos ya mismo a comenzar con este espacio. Y será... encabezándolo con The Cranberries y el tema Dreams, tema que dio mucho de sí en el año 94. Imaginaos, un servidor tan solo tenía la friolera de 17 añitos, como se suele decir, juventud, divino tesoro. Pues venga, vamos a escucharlo dentro del espacio de Recordando los años 90, The Cranberries, aquí en Solo para Ti.

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1: Y continuamos con más dedicatoria. Ay, perdón, dedicatoria. Se me va la olla. Que las dedicatorias han acabado. Estamos con el espacio de los 90. Y ahora será con Ed O'Base y el tema All That She Was. Ella lo quiere todo. También un tema que dio mucho de sí en el año 94. Pues venga, vamos a escucharla.

Y seguimos con más música de los 90. Ahora será con Enigma, que también dio mucho signo. Este más bien un año antes. Allá por el 93 dio mucho de sí. Pues venga, vamos a recordarlo y venga la redundancia dentro del espacio de recordando los años 90, musicalmente hablando. Pues venga, Enigma.

Bueno, y continuamos aquí con más música de los 90. Y ahora será con Madonna y el tema Voyer. Pues venga, vamos a escucharla. El tema sí que es más casi a principio de los 90, entre el año 91 y 92. Venga, vamos a recordarla. Madonna, aquí, en Solo para Ti. 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Y dicho esto, continuamos aquí con Madonna.

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1: Bueno, continuamos con más música de los 90. Ya la será con este tema que dio mucho de sí allá por el verano del 94. Pues venga, vamos a recordarlo.

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ti. Bueno, bueno, pues hasta aquí ha dado eso, dado de sí solo para ti. Un serio se despide, pero Radio Espastel continúa, ya que ya vivo en unos minutos tendremos a nuestra compañera Adriana Gómez.

0: Gracias. Gracias.
1: Tengo médico 24 horas, dentista, psicólogo y abogado. Y si mañana me muero, mi familia recibe...

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Pues eso, en este mes de se acostumbra a realizar en los lagares la prensa de la aceituna y en otra suerte de lagares a pisar la uva. El tiempo de vendimiar en los terrenos enjutos y algo tardíos. Es muy buena sazón para sembrar todo género de granos que sirvan para elaborar el pan como trigo, centeno, cebada, candeal y otros semejantes. Se pueden sembrar habas y otras altramuces, así como trasponer los cardos y puerros en surcos. Se deben recoger las cebollas, castañas, nueces, granadas, membrillos y otras frutas tardías. Es bueno plantar cerezos, guindos, perales y manzanos. Acudiendo a orientaciones y consejos más modernos, se nos habla de hacer recolección de bergamotas, peras tardías, castaña de indias, yucos o frutos de la haya. Es el tiempo de salar y aliñar las olivas, recogerse. Si no se ha hecho antes, el trigo sarraceno y el azafrán, y realizar todo tipo de operaciones de limpieza y eliminar los focos intensivos de avispas. Aprovechamos también para sembrar habichuelas, espinacas, guisantes, hinojos, judías verdes, coles y lechugas, y si la naturaleza lo permite, pequeños árboles de naturaleza delicada como el naranjo, el mirto, el jazmín o el laurel. Regaremos con cuidado y mesura las plantas que crezcan en lugar soleado, pero no las plantas grasas que corren en este tipo tiempo el riesgo de pudrirse por exceso de humedad. En jardinería es buena época para plantar tulipanes y anémonas y poner la vista sobre la floración de columnea, palma de oro, jarilla, genciana y jacinto de agua, la primula, la amapola de Laya, la lobelia azulada, la azucena amarilla, el choco indio, el níspero de Japón, la caléndula, los crisantenos de flores tubulares, la dalia, la manzanilla inodora o la begonia bulbosa, entre otras. Octubre es el octavo mes, empezando por marzo, en el calendario romano y que tenía un profundo simbolismo en el que llamaban el October Equus, es decir, el caballo que se sacrificaba todos los años el mes de octubre en honor al dios Marte.

0: ¿pero por qué hacen fiestas si alguien ya se murió?
1: Porque no es burla, mija. Es una forma de recordarlo con amor.
2: En otros lados ni hablan de la muerte.
3: Aquí no se esconde, compa. Aquí se le pierde el miedo hablándola de frente.
0: Entonces, ¿no nomás se trata de llorar?
1: No, también de convivir. Porque el recuerdo también se comparte.
3: ¿Y por qué todo lleva pan, flores y velas?
1: Porque la muerte aquí no llega sola. Llega con símbolos para recordar a los nuestros.
3: Desde afuera parece pura fiesta.
1: Sí, pero no es fiesta vacía. Es cariño que sigue vivo, aunque la persona no.
0: ¿Y para qué les ponen comida?
1: Porque la comida también recuerda. Les ofreces lo que les gustaba en vida.
3: ¿Y por qué hasta chistes hacen con la muerte?
4: Porque el humor también ayuda, güey. Te ríes tantito y ya no pesa igual.
3: ¿Hasta música les llevan?
5: Claro, compa. Si en vida les gustaba cantar, también así se les honra.
3: Entonces la idea no es olvidar que murieron.
1: No, al revés. Es hacerlos seguir presentes en la familia.
3: Entonces no se celebra que alguien se fue.
1: No, eso duele. Lo que se celebra es haberlo tenido en la vida.
0: ¿Y por qué esta tradición pega tanto?
5: Porque es identidad, hija. Es nuestra forma de resistirle al olvido.
0: Entonces los mexicanos hacen fiesta con la muerte.
3: Porque la convierten en recuerdo, comida, música y familia.
0: No para burlarse,
3: sino para que el amor dure más que la ausencia.
0: ¿Pero por qué hacen fiesta?

0: Pues acabam d'escoltar aquest tema, que és la cançó més trista de la tardor. 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
1: Hay un verso de Antonio Machado que todo el mundo conoce, tan conocido que ya casi no lo escuchamos de verdad. Caminante, no hay camino, se hace camino al andar. Lo hemos visto en tazas de café, en carteles motivacionales, en tatuajes, y sin embargo, cuando lees el poema entero, cuando conoces el momento en que fue escrito, tiene una profundidad que ninguna taza puede contener. Machado lo escribió en 1912, acababa de perder a su mujer, Leonor, con 24 años. Llevaban 3 años casados. Él tenía 37. El poema no nace de la filosofía abstracta, nace del dolor concreto de alguien que se queda solo y tiene que seguir viviendo sin saber exactamente hacia dónde. Y lo que dice es esto: que el camino no existe antes de que lo recorras, que no hay un mapa que te diga dónde está la salida, que lo único que puedes hacer es caminar. Y que al andar, el camino se hace, aparece. Todo pasa y todo queda. Pero lo nuestro es pasar. Pasar haciendo caminos, caminos sobre la mar. Caminante, son tus huellas, el camino y nada más. Caminante, no hay camino, se hace camino al andar. Al andar se hace camino y al volver la vista atrás se ve la senda que nunca se ha de volver a pisar. Esa última imagen me parece de una honestidad brutal. La senda que nunca se ha de volver a pisar. La que queda atrás. No como condena, como hecho. Hay momentos en los que uno mira hacia atrás y ve el camino recorrido. Y lo que ve no siempre es lo que esperaba, pero es lo que es. Y lo único que puedes hacer es seguir andando, haciendo camino. Machado lo sabía y lo escribió desde el dolor más real. Por eso todavía funciona. Por eso todavía lo necesitamos. Hay un verso de Antonio Machado que...
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Solo cuando saboreamos, sabemos. Durante mucho tiempo, pensé que sabía muchas cosas, porque las había leído, porque alguien me las había enseñado, porque podía explicarlas con palabras bonitas. Pero con los años, me di cuenta que pensar algo con la mente no significa saberlo. Mi abuela decía: saber viene de sapere, y sapere quiere decir saborear. Solo sabemos de verdad lo que hemos saboreado en la vida. Y entonces entendí: puedo leer 100 libros sobre el amor y no saber amar. Y miré mi cuerpo y pensé: quizás este cuerpo no vino a llevarme de un lugar a otro. Vino a saborear la vida con sus sentidos, a sentir, reír, a llorar, a tocar, a amar, a equivocarse. Abuelita, creo que ahora entiendo. No vine a aprender sobre la vida. Vine a disfrutarla. Y recuerda que solo saboreando la vida podemos alcanzar la

0: Hagamos un trato, compañera. 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A pesar de la veta, o tal vez porque existe, usted puede contar conmigo. Si otras veces me encuentra huraño, sin motivo, no piense que es flojera. Igual puede contar conmigo. Pero hagamos un trato. Yo quisiera contar con usted. Es tan lindo saber que usted existe. Uno se siente vivo y cuando digo esto, quiero decir contar. 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
1: Uno de los boleros o canción melódica más conocidos y populares de la década del 70 ha sido, sin dudas, esta creación del cantautor argentino Chico Novarro, también interpretado posteriormente por distintos cantantes de habla hispana. Me refiero a Algo Contigo, cuya letra ya comparto con todos ustedes.

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hoy, Sylvester Stallone, un luchador como Rocky. Nació en Nueva York el 6 de julio de 1946 y tuvo una infancia y juventud difíciles, marcadas por la pobreza y padres conflictivos. Para ser un actor que comenzó en los 70, épocas de caras lindas, las tenía todas en contra. Una parálisis facial que tuvo al nacer no solo complicó su rostro, sino que además le dio una forma de hablar poco cinematográfica. Y a decir verdad, tampoco era muy histriónico. Solo hacía papeles menores en películas de poca monta y trabajos no deseados, como limpiar jaulas en un zoológico. Una mañana, atormentado por la falta de dinero, se paró frente a una licorería en Nueva York y vendió a su mascota y mejor amigo, el famoso perro Butkus, al que luego se lo vería en Rocky y en Rocky II. Lo hizo porque ya no podía alimentarlo, y un desconocido le pagó $40 por el animal. Pero todo empezó a cambiar un día en que, con el poco dinero que tenía, compró una entrada para ver en Richfield, Ohio, la pelea entre Muhammad Ali y Chuck Webner. En contra de todo pronóstico, Webner dio una pelea memorable, aunque terminó perdiendo. Fascinado, Stallone volvió a su departamento y en solo 3 días escribió el guión de Rocky. La United Artists se interesó y le propuso una suma abultada por el guión, pero con la condición de que el protagonista fuese un actor famoso. Stallone se negó, prefirió seguir siendo pobre antes que renunciar a su sueño. Finalmente, tras insistir y aguantar, lo logró. Él sería el protagonista. Cobró mucho menos dinero, pero ganó algo más importante: su lugar. Luego de firmar el contrato y decidido a recuperar a su fiel amigo, fue durante días hasta el lugar donde lo había vendido para ver si pasaba por ahí el nuevo dueño de Butkus, y finalmente lo encontró. En un principio, el hombre se negó a venderle el perro, hasta que $15,000 y una pequeña participación en Rocky lo convencieron. Sylvester Stallone, como actor, tenía aparentemente escasas posibilidades de triunfar, tan escasas como Rocky de ser campeón del mundo. Y acá está lo fascinante de su vida, que trasladaría al personaje que lo hizo mundialmente conocido. La resistencia y la perseverancia te llevan más lejos que el talento.

Hoy leeré un interesante texto de la escritora Patricia Aguirre que me pareció importante compartirlo con ustedes. Su título: La edad en que el tiempo se sienta a la mesa.

Existe una etapa de la vida en la que el espejo empieza a tratarnos con una sinceridad casi ofensiva. El cabello se va retirando discretamente, las rodillas comienzan a emitir boletines sonoros. La memoria, a veces, decide jugar al escondite precisamente con el nombre de esa persona que acabamos de encontrar en el supermercado. Y también está el fenómeno más cruel de todos: levantarse de la silla soltando un "upa" involuntario, como si la columna necesitara una autorización verbal para funcionar. Pero tal vez haya una belleza secreta en todo eso, porque mientras el cuerpo va negociando lentamente sus límites con el tiempo, el alma, curiosamente, empieza a hacerse más grande, más generosa, más paciente, más humana. Llega una edad en la que ya no necesitamos ganar discusiones inútiles, ni demostrar inteligencia, ni competir por importancia. La vida finalmente nos enseña que ciertos trofeos pesan más de lo que valen. Entonces empezamos a cambiar la prisa por la presencia, y eso lo cambia todo. El café deja de ser solo café. Se convierte en ceremonia, en encuentro, en una excusa para conversar sin mirar el reloj. Las amistades antiguas adquieren un brillo especial porque han sobrevivido a las décadas, a los desencuentros, a los cambios, a las pérdidas, a la terquedad e incluso a las opiniones políticas. Un milagro estadísticamente improbable para los hombres mayores de 70 años, especialmente en los grupos de WhatsApp. Y el amor, ¡ah, el amor también cambia! Ya no necesita incendiar el mundo, basta con calentar el corazón. A veces llega en forma de un mensaje sencillo: ¿estás bien? Y listo, eso ilumina el día entero. También descubrimos que la aventura en la madurez ha adquirido nuevos significados. Dormir toda la noche sin despertarse dos veces para ir al baño se ha convertido casi en una experiencia trascendental. Encontrar un examen médico con todos los valores normales provoca una emoción similar a la de ganar una Copa del Mundo. Y viajar sin olvidar los medicamentos ya puede considerarse un acto de audacia internacional. Pero hay algo profundamente épico en seguir viviendo con ternura a pesar de todo. A pesar de las ausencias, a pesar de las despedidas, a pesar de los amigos que se fueron demasiado pronto y dejaron sillas vacías en nuestras mesas y silencios difíciles de explicar. Y aún así, seguimos organizando encuentros, planeando viajes, riéndonos de las mismas historias, inventando motivos para celebrar cumpleaños, plantando lapachos blancos en algún rincón de la memoria. Tal vez sea eso lo que sostiene al mundo sin que nos demos cuenta. Hombres y mujeres comunes que insisten delicadamente en seguir amando la vida, porque envejecer no es desaparecer, es disminuir el ruido exterior para escuchar mejor lo esencial, es descubrir que quizá la felicidad nunca fue una línea de llegada, era simplemente aquella buena conversación después del almuerzo, la llamada inesperada, el abrazo prolongado, el amigo que todavía recuerda tu apodo de juventud y la mesa donde alguien siempre guarda un lugar para ti. Al final de cuentas, tal vez la gran victoria de la madurez sea esta: aprender que la vida ya no necesita correr. Ahora puede simplemente sentarse con nosotros a la mesa.

Hola, bienvenidos una vez más a este pequeño espacio literario que llamamos Miércoles de Correos. Hoy no hablaré de amor, o sí, de amor a nosotros mismos, desaprendiendo mucho de lo aprendido, desenseñándonos, desechando convencionalidades exigidas durante nuestra existencia. El mundo ha cambiado y hay rutinas que ya no nos satisfacen. Empecemos sin perder nuestros valores a animarnos a los sí y a los no. Este texto de Sebastián Escobar transmite precisamente la fuerza y la valentía que necesitamos para ello. El autor lo ha titulado Desenseñarse un poco. Nos metieron en la cabeza que quien más aguanta es más fuerte, que quien más tolera es más bueno, que quien no tiene miedo es más valiente, que quien más complace es más querible y que quien más calla es más saludable, que mantenemos la armonía si nos quedamos incómodos por dentro con tal de mantener cómodos a los de afuera, y que sin atravesar esas asperezas la vamos a pasar mejor. Nos enseñaron desde mil ejemplos que hay que aprender a resignarse, que hay que desear lo que hay o lo que en general todos desean, porque así es más fácil, porque así no hay ruido. Nos hicieron creer que somos malos, conflictivos e inadecuados si lo que pensamos o lo que sentimos va en contra del común denominador, y ni hablar si lo expresamos. Nos indujeron a tenerle fobia al conflicto, pánico a la incomodidad, desprecio a las emociones displacenteras, desprecio a nosotros mismos si las experimentamos, rechazo de los demás si las manifestamos. Levántate, no es nada, no llores, ya va a pasar. Arriba, arriba, si no sana hoy, sanará mañana. No digas así que se van a enojar. Reemplazar lágrimas por golosinas. Sustituir palabras con distracciones y sentires con objetos. Conveniencias por sobreconvicciones. Nos enquistaron la asociación directa entre celebración, premio y éxito con permanencia, duración, apariencia y resultados. Y también la asociación directa entre desobediencia y castigo. Nos mostraron que hay que huir de ciertas cosas que tienen que ver con quiénes somos. Nos enseñaron que la manera más eficaz de perdernos es escapar de nosotros mismos, rompiéndonos el doble por fingir que no estamos rotos. Desenseñémonos, al menos en algún lugarcito, dejando de aguantar, haciéndonos cargo del dolor, reconociendo lo que nos pasa, animándonos a decir, a expresar, a enfrentar y a laburar en quiénes somos, ni forzándonos ni amoldándonos para encajar. Desenseñémonos al menos en algún rincón, teniendo miedo y apostando igual con miedo encima, yendo por lo que nos gusta, saliendo de lo que ya no queremos soportar, siendo sinceros, no dejando quieto lo que nos pasa dentro, sintiendo fuerte, jugándonos limpio. Desenseñémonos para encontrarnos. Es ahora, no más tarde.

Hola a todos. Compartiré hoy con ustedes este maravilloso y muy profundo escrito de la genial autora rionegrina Viviana Simeonato, que con su particular estilo nos trae su texto titulado Ella sueña. Saquen sus propias conclusiones y ojalá lo disfruten tanto como yo.

Ella, que sabe de soledad más que la luna, no quería nada. Ella, que como todo el mundo sabe, no ha tenido, como tantos otros, el amor fácil, la hoja de ruta a mano, la dicha pocas veces dicha con otras letras. Ella, que sabe de vivir tanto como de morir de amores y dolores, no pretendía nada. Solo que la dejaran soñar sin límites, solo que le permitieran devolverle a su vida esa luz y esa ilusión que hace tanto tiempo perdió. Ella solo pretendía una canción, un suspiro, un alarido al oído para volver a llenar de mariposas el alma, una voz de amigo amante que le devolviera el sonido, una caricia para recuperar el tacto, acaso un beso para recordar cómo saben los frutos rojos, unos ojos atentos para volver a mirar al sol en todo su esplendor, un aire del sur para su olfato huérfano de aromas. Porque ella había enterrado definitivamente su condición de hembra hambrienta, de mujer apasionada, de niña soñadora, de experta en mentiras tan alentadoras que la ponían bella como ninguna, que la despertaban fresca y dispuesta, que le regalaban un mundo tan mágico como sus sueños. Y en esa soledad impuesta y decidida, un día de estos, cualquier día, sospechó el ensueño. Adivinó los fuegos, aceptó de nuevo juego en estos tiempos de encierro y de rutina, la vida. Y se tiró sin dudar a ese mar de aventura bella y amada. Aún sin saber nadar, se largó de panza y alma al mar, que nacía en la desembocadura de vaya a saber qué río. El Río Negro, acaso, que es el que más a mano tiene, es lo de menos. Lo demás fue su desborde de ilusiones, su barajar sin mezclar y dar de nuevo sin pensar en ganar esta partida que no tenía corte ni destino. Y soñó, y sintió como la sangre volvía a su lugar, como el corazón latía tan fuerte como el rugir de olas que escucha noche a noche desde su cama ancha, como la del currito el palmo. Y no le importó el futuro, y no le dolió el secreto, y no le sangró la herida. Y fue feliz, tan feliz como si nunca antes hubiera sentido eso que solo el amor produce. Y reconoció en esa voz, en esa presencia imaginaria, en esa pantalla gastada como sus ojos de tanto estar atenta. Fue feliz como si nunca, como si nada, como si nadie hubiera pasado por sus años ni por sus desengaños. Fue, tal vez aún lo sea. Ella sabe de guardar silencio. Alguna vez alguien entenderá sus arrebatos, su camorra y su impaciencia. Y volverá a regalar el alma con su habitual forma de luna.

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1: Hoy, Salvador Dalí, el loco que fue un genio o un genio que estaba loco. Si hablamos de personas excéntricas y extravagantes en el mundo del arte y en general, difícilmente encontremos una que se le acerque. Tanto lo era, que su personalidad llegó a ser tan famosa como su arte. Ya desde su nacimiento, un 11 de mayo de 1904, en Figueres, Cataluña, España, se distinguió por su nombre al ser bautizado a los pocos días como Salvador Domingo Felipe Jacinto Dalí y Domenech. Cuando tenía 5 años, sus padres lo llevaron a la tumba de su hermano, al que también habían llamado Salvador, y le dijeron que él era su reencarnación. Dalí siempre creyó esa idea, y muchos historiadores piensan que esto influyó mucho en su personalidad y en su obra. A los 10 años ya mostraba un talento único para la pintura. Solía dormirse sentado con un plato en la mano y una llave sobre el plato. Cuando la llave caía, lo despertaba y en ese instante capturaba imágenes surrealistas del sueño. Odiaba a las hormigas y llegó a tener como mascota un oso hormiguero que paseaba por las calles de París. En una exposición surrealista en Londres, llegó a dar la conferencia en un traje.

ruso. Una de sus frases más famosas: la única diferencia entre un loco y yo es que yo no estoy loco. El amor de su vida fue Gala. La conoció cuando era la esposa de su amigo, el poeta Paul Edward. A pesar de que Gala dejó a Edward por Dalí, el pintor y el poeta nunca rompieron su relación. Sus gustos sexuales eran tan delirantes y excéntricos como su vida. Incluso aceptaba y hasta fomentaba que Gala tuviera otros amantes. Cuando lo expulsaron del movimiento surrealista, dijo: "No pueden expulsarme del surrealismo si yo soy el surrealismo". Y terminó siendo el artista más famoso asociado a ese movimiento, incluso más que muchos de los que lo expulsaron. En definitiva, fue un gran provocador y dueño de una imaginación sin límites. Hizo del surrealismo no solo su arte, sino también su forma de vida. Y entre elogios, escándalos y polémicas, vivió como quiso vivir, sin importarle demasiado quién pudiera molestarse, y aún así logró que su nombre y su universo creativo queden para siempre grabados en la historia de los más grandes del arte.

Bienvenidos a un nuevo sábado de poemas. Yo sé que el amor nos acompaña desde que nacemos y luego, a través de la vida, lo expresamos de diferentes maneras. Y como muestra de lo dicho, leeré hoy un poema de la muy conocida y reconocida escritora guatemalteca Ligia García y García, que nos habla precisamente de esto. Su título, Amamos. Y ya lo comparto con todos ustedes.

Amamos las mujeres con el alma. Amamos los hombres con el cuerpo. Amamos los amantes a escondidas. Amamos los viejos en silencio. Amamos los casados a la fuerza. Amamos los solteros a menudo. Amamos las solteras con urgencia. Amamos los jóvenes sin rumbo. Amamos los poetas todo el tiempo. Amamos los valientes contra todo. Amamos los cobardes desde lejos. Amamos siempre y de algún modo. Amamos los pacientes de rodillas. Amamos los más cuerdos con locura. Amamos los muertos a destiempo. Amamos los vivos con ternura. Amamos los humanos como amamos, entre todo y nada, entre nunca y todo el tiempo. Amamos los humanos imperfectos, imperfectos como nadie, y como todo lo que hacemos. Y a pesar de lo imperfecto, siempre amamos, porque siempre nos atrapa el sentimiento. Siempre amamos y es inevitable, porque estamos, es que amamos sin remedio.

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